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1: Claro.
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0: Sí, cabrón, sí, dígame, sí.
1: Will you please send me out at 205 Country Club Village Drive?